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0: aplauso de nuevo por traernos aquí, gracias a todos, gracias al sonido, a las cámaras y a toda la gente que habéis asistido y que habéis pasado esta tarde con todos los grupos que hemos pasado por aquí. Merci beaucoup a todos, nos vemos.
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Bueno, pues un placer estar aquí con vosotros y grabando este disco con Guisap. Gracias de corazón.

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Esto es, de otro modo, el revés del tapiz, la hilaza en la cual hombres y dioses malviven revueltos, unos felices y otros no tanto, arduas la vista, a saber, náufragos, vagabundos, misantrópicos, filantrópicos, sanguíneos, biliosos, tartufos, trileros, y demás, anacreónticos, falsarios, cargantes, punteros, gente del bronce, hijos de tal, ninfas, etairas, balas perdidas, crápulas, mesalinas, monstruos disformes, de orca y cuchillo, nobles altruistas, de uvas a peras, morralla, los más bellas, vestales, venuses, amazonas, doñas y lobas, furris, villanos, autómatas, escorpiones, seráficos varones, escolopendras, degeneradas, nocherniegos de corazón, chulos de puta, perversos, asnos, gurús, espantapájaros, cínicos, platónicos, hadas, madrinas, remiendavirgos, malvaridadas, endemoniados, endemoniadas, adonis, polifemos, covistas, palaciegos, fans, estiraleritas, mariólatras, decimonónicos, hechacuervos, abastardados, magistrados, policías, descuideros, lenguilargos, malicientes, sodomíticos, idólatras, sádicos, polígamos, ingenuas, fatídicas, sátiros, faunos, erectos, lunáticas, saturninas, venusianas, domingueros, coimas, concubinas, chaperos, dipsómanos, trágicas damiselas, tambaleantes, insomnes, morfinómanas, narcoadictas, suicidas in extremis, estafermos, raras avis, arlequines, colombinas, polichinelas, pantaleones, fúnebres, payasos, aves del paraíso, fantoches, narcisos, vendehumos, bravucones, rompesquinas, cuadrúpedos, necrófagos, súcubos, mefistofélicos, munícipes, yernos, nueras, nigromantes, pitonisas, mistagogos, pisaverdes, barbilindos, dandis a la funerala, boquirrubios, vinolentos, siete mesinos, locos de amor, cenicientas marchitas, príncipes de la sangre, quijotes, don juanes, dulcineas, concupiscentes, sadomasoquistas, anfetamínicas, maníaco-compulsivas, asaltadespensas, rijosos, heliogábalos, gargantúas, sacamantecas, caníbales exquisitos, cornúpetos, pelafustanes, ablandaígos, mamíferos de lengua de sierpe, caimanes, sablistas, ordioseros, andróginos, tarininfos, mariolas, mariconas, divinas, polleras, esfinges que velan, cerdos taciturnos, a más y mejor, disciplinantes, anacoretas y otros penitentes de la florinata,
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